0: 6 minutos, aquí las 21 y nueva hora. Ya se va checando la lista de las canciones que quedan en este ranking de los más votados, Ladrón. Look Ra. Ahí tenemos también más canciones por acá. ¿Cuál es el tema que estás esperando escuchar? Karen de Monterrico me dice... ella que quería algo de perreo, ¿no? Bad Bunny puede ser, me dice. Sí, bueno, ahí está. Lo que por acá se aproxima. Está esperando lo de BTS. Cami, que yo dejé los votos, me dice, bueno. Eso para Liliana del Carmen también. Bueno, ahí siguen todavía prendidos. Esperando descubrir quién está en el puesto número uno. ¿Falta un poco más de tiempo? Seguimos avanzando.
1: Puesto número 12.

puesto número 11, Sebastián Yatra, Belinda, Gente de Zona, canción para regresar. Quieren regresar a la cima, pero bueno, han tenido un descenso bastante importante. Supo estar varias veces ahí en el podio de nuestro ranking. 6 puestos descendió con respecto a la semana pasada. Estoy esperando por acá, dice, a mis poderosísimos BTS. ¿Falta mucho? Besitos, Kiara. Falta poco. Falta poco. Muy poco, ¿eh? Bueno, antes de ingresar al top 10 de los más votados, tenemos un recomendado. Trueno. Lo tenemos por acá haciendo por unas llantas. El rapero de La Boca que se presentó en el reconocido talk show de Jimmy Fallon. Sí. Qué lindo. Los programas nocturnos de entrevistas, bueno, conocidos como Late Night Show, suelen tener presentaciones en vivo bajo la bandera nacional. Ya estuvieron Nicki Nicole, Catril y Paco Amoroso. Y le tocó el turno a Trueno. Llegó junto a su último disco, el cuarto de su carrera, Turrazo. De la previa al lanzamiento del corte, que se llama igual que el disco, bueno, Trueno dejó en claro su idea, ¿no? Trato de defender la posición positiva de la palabra turro.

al igual que Sudaca, que se tiene que recuperar su valor, que no se use de manera despectiva, dijo. También explicó que quiere que todo el mundo aprenda sobre la jerga argentina, que sepan que los turros somos los pibes de clase obrera, leales y con respeto. De alguna forma llevó en su versión a los guachiturros. Los cumbieros, levanten los brazos. Los guachiturros tienen los pasos. Venimos por acá, pero haciendo trueno por unas llantas.

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3: Entramos al top 10 del Hit Chart. Y en el puesto número 10 tenemos un hitazo que no podés dejar de escuchar.

abrimos el top 10 con Shakira y Belle, algo tú. Bueno, y Shakira, ¿qué tenemos? Bueno, lo que en la semana nos fuimos enterando, la nueva canción de Shakira para el Mundial, colaboración con Burna Boy, Dai Dai. Y el Mundial que ya está a la vuelta de la esquina, contará con una vibrante canción interpretada por Shakira y Burna Boy. La nueva canción lleva por nombre Dai Dai, contará con la colaboración de Shakira, Burna Boy, uno de los artistas africanos más influyentes del momento. Pero si hablamos de mundial, también tenemos info. Donde confirmaron los artistas para las aperturas del Mundial 2026. El presidente de FIFA confirmó los artistas que estarán repartidos entre los shows de apertura en México, Estados Unidos y Canadá. Katy Perry, Michael Bublé, Alanis Morissette y Maná encabezan la lista de artistas que la FIFA ha contratado para las ceremonias de apertura. El Mundial 2026 comenzará el 11 de junio y la final será el 19 de julio. ¿Sí? Ya estamos ahí atentos. ¿Tu favorito está entre ellos, entre los elegidos? Contanos. Hablando de elegidos y de favoritos, hola, quiero votar por BTS. Swim, saludos a Nico, Lu y Rocío de parte de Valeria. Bueno, besos, chicos. Por acá también estaba esperando Kiara. ¿Falta mucho? Ya llegamos.

Esto fue el estreno de la semana por Radio City. Puesto número 8.

aventura, los payamigos. Mandamos un beso grande para todos ellos, los payamigos hospitalarios. Está Morat. En el puesto número 8, tu cárcel. Eso para Nan. ¿Cómo estás, Nan? Saluditos desde Palpalá. Llueve mañana, Clau. Mañana sigue frío, ¿eh? Y con neblinas y parece que no llueve, pero todo puede pasar también. Hubo taller de payamigos hoy. Espero que se sumen muchos más. Ahí está, mira, me manda la foto y todo. Muchas gracias. Estaban practicando, ensayando, preparando todo, ¿no? Para las visitas también en los hospitales. Con los chicos y los payamigos. Un beso enorme a todos ellos. Besitos, Nan. Oh, ya vamos a buscar esa canción de Steve Aoki y Gracie y Farruko. Está buenísima también, ¿eh? Subieron, qué lindo. Genial. Por cierto, voto por ellos, ¿eh? Los chicos de BTS. Besotes, Kiara. Ahí estaban esperando y estaban los chicos. Digamos, dentro de todo, entre los más votados porque

0: estaban en el puesto número 9 con Swim. Activadísimos por acá también, esperando los principales puestos del ranking.
1: Puesto número 7.

0: minutos para las 22 y tenemos ya el puesto número 6. Hugel, Jamaican Bam Bam. Bueno, y de paso le mandamos un beso enorme para los chicos del colegio Blas Pascal. Qué bueno, vendieron todas las empanadas, Clau. Estuvieron a full vendiendo todo. Misión cumplida para ellos. En la promo 2026 era pro carruaje, así que ahí un éxito total, los chicos, ¿eh? Mandamos un saludo para todas las familias, para los que compraron también, por supuesto, ¿no? Para todos los alumnos del Blas Pascal.
1: Puesto número 5.

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2: Puesto número 3.

0: estamos en el podio. Abrimos el podio del Radio City Hit Chart con el puesto número 3, que parece una colaboración histórica de Daddy Yankee junto a Bizarrap con la explosiva Session 66, el Big Boss. ¿Qué sorprende al mundo después de anunciar su retiro en 2023? Y bueno, lo hizo con un verdadero homenaje al reggaetón clásico. Este puesto número 3. Y encendió, con este fuego de música, este día frío. Bienvenidos al podio. Seguimos avanzando porque nos quedan los más importantes.
1: Puesto número 2.

En el puesto número 2, Ryan Castro, La Villa. Qué lindo el ranking. Me acompañaron toda la tarde mientras hacía empanadas por acá. Besos para Mariana. Saludos, Mariana. Un placer acompañarlos, Con este frío no salí, pero con la música. Qué bueno, que viajaste por todos lados. Saludos, Guti, de Alto Comedero, también por acá. En Perico, me dice, gracias por hacernos compañía. Estamos llegando al final, Estamos

4. En el puesto 2. La canción que se convirtió en uno de los fenómenos latinos más fuertes de este comienzo del 2026, entrando al Global Chart de Spotify, alcanzando el número 1 en varios países de Latinoamérica. Estamos llegando al

0: de futuro en Córdoba. Llegamos al final de otra edición del Radio City Hit Chart, recorriendo junto a los 40 temas más votados de la semana. Gracias por acompañarnos en esta noche fría de sábado, por los mensajes, la buena onda y por hacer de la radio una compañía única. Es lo que queremos y pretendemos, ¿eh? Aquí en la conducción, mi nombre es Claudia. Nos encontramos el próximo sábado. Sabes que puedes votar en la semana a través de la página radiocityfm.com y elegir a tu artista favorito. Descubrimos el puesto 1. Buen fin de semana.
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0: acá llegamos. Esto fue Radio City Hit Chart.
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rato, en la segunda hora de nuestro radio show, se viene una hora a puro clásicos para seguir bailando. Dale, subí el volumen. Esto es Ale Montero, Top Tracks.

todos los fines de semana estamos acá en la radio tocando para acompañarte en el mejor momento de la semana. Subí el volumen, estás escuchando Ale Montero Top Tracks.

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2: Bien, estamos comenzando nuestra segunda hora de nuestro radio show. Dale, subí el volumen.

estamos interactuando en tiempo real con ustedes. Nos pueden mandar sus mensajes a nuestra cuenta oficial de Instagram, arroba DJ Ale Montero. Decinos desde dónde nos estás escuchando.

Como cada fin de semana, en la segunda hora de nuestro radio show, suenan los clásicos del siglo XXI. Si nos querés pedir algún clásico para que suene aquí en la radio, envíanos un mensaje directo a nuestra cuenta oficial de Instagram, @DJ

Hasta aquí llegamos con esta edición de Ale Montero Top Tracks. Próximo fin de semana, nueva edición de Ale Montero Top Tracks. Como siempre les digo, quedamos conectados a través de las redes. Nuestra cuenta, @ DJ Ale Montero. Por cualquier consulta, nos quieren pedir una canción, ahí nos pueden mandar un mensaje. Que termine muy bien el fin de semana.

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0: Hermoso domingo con sol, pero con un frío, mamita querida, Buen día para todos. Feliz domingo, 10 de mayo. Acá estamos abriendo esta jornada importante, obviamente, de Radio City. One Republic en el comienzo.
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no, está tremendo hoy, ¿eh? Buen día para la gente que recién se engancha con Radio City. Acá estamos arrancando, comenzando e inaugurando esta mañana del domingo 10 de mayo.

Todo bien, todo bárbaro, todo joya. La verdad que un domingo muy frío, una jornada de sábado muy frío, ahora tenemos un sol radiante, pero bueno, por ahora está bastante fría la jornada. Así que bueno, si llegas a salir, abrigarte, pero bueno, teniendo la posibilidad de que cerca del mediodía, bueno, vamos a tener una temperatura agradable que llegaría hasta los 15 grados, ponele. Está fresco, está fresh. ¿Cómo le va? ¿Cómo anda? ¿Todo bien? ¿Tanto tiempo?

Bueno, con muchos títulos a nivel local, nacional, en lo deportivo, bueno, la dura derrota de Boquita, ¿eh? No, tremendo.

Partido que jugó mal, jugó bien Huracán, lo ganó 3-2 con dos errores completamente infantiles. Pero bueno, quedó atrás este campeonato argentino para Boca, por lo menos en esta primera parte del año. Le queda la Copa Argentina y la Copa Libertadores, que es la obsesión obviamente. Pero bueno, vamos a ver qué es lo que puede llegar a pasar. Pero ayer fue realmente un escándalo lo que fue la presentación de Boca en la Bombonera, con su público, con su gente. Así que bueno, nos vamos rápidamente al diario Todo Jujuy. Impactante accidente en Ruta 9, dos menores heridos fueron hospitalizados. El 52% de los adolescentes no logra proyectar su futuro laboral. ¿Qué pasa con los estudiantes jujeños? Un informe muy importante que sale, bueno, hoy en el diario Todo Jujuy. Llegó la nieve a Jujuy. Increíbles imágenes del paisaje nevado en Molulo. Ya hay escarcha, por lo menos, Sí, acá en nuestra ciudad capital hay escarcha. Accidentes fatales en Jujuy. No queremos que ninguna familia pase lo que nosotros vivimos. Hay un trabajo muy fino de los antivacunas, advierte por su impacto en la baja vacunación en Jujuy. Son algunos de los principales títulos que tenemos. Bueno, por supuesto, también Boca perdió con Huracán y quedó eliminado del torneo de apertura en octavo de final. Bueno, vamos a estar hablando también un poco de lo que fue la Fiesta Nacional de los Estudiantes, de las distintas elecciones a reina también que se ha vivido durante todo este fin de semana, sobre todo el viernes por la noche. Hermosa, la verdad, espectacular, la emoción pura de la fiesta de los estudiantes que se vive a pleno. 8 de la mañana, 25 minutos. ¿Cómo le va a toda la gente que está recién

0: El estudio es súper calentito, espectacular, un ambiente climatizado, pero de 10. Mirá que anoche hizo mucho frío, ¿eh?
1: Oh,

388-473-7873 para que pases tu mensaje en esta hermosa mañana que tenemos, reitero, fría, casi ya de invierno, diría yo. Falta un mes todavía prácticamente para que llegue el invierno, pero bueno, ya lo adelantamos en la jornada de ayer y...

títulos en el orden nacional. Huracán eliminó a Boca en un partido dramático y está en cuarto de final del torneo Apertura 2026. Faustino Oro hizo historia y se convirtió en gran maestro del ajedrez. Batacazo de Unión eliminó a Independiente Rivadavia, el equipo que más puntos sumó.

San Antonio, Libertador General, San Martín, San Pedro, Caimancito, Calilegua, La Mendieta, Puerto Viejo. Un beso enorme para toda la gente que está en el norte, ¿eh? Lo que debe ser el norte a esta hora de la mañana, ¿no? Esos cerros, qué lindo, por Dios. Tumbá, Yumahuaca, Abrapampa, Susque, Tilcara. Es que levantarte esta hora en Tilcara, abrir la cortinita así que entre el sol. Qué hermosura. Así estamos viviendo esta primera parte de este domingo 10 de mayo.

Bueno, ¿cómo le va, contador Carlitos? ¿Cómo anda? Buen día, buen día, buen día, ¿eh? Me imagino ya a esta hora de la mañana escuchando Radio City como todos los domingos, ¿eh? Fenómeno, mucha fuerza, ¿eh? Mucha, pero mucha fuerza, ¿eh? A meterle para adelante. Bueno, 8 de la mañana, 41 minutos.

Paz, a esta hora de la mañana, la Policía de la Provincia, Dirección de Tránsito y Seguridad Vial, Ruta Provincial 47, altura Finca Caratone. Estado de transitabilidad, corte total momentáneo. Se informan los señores conductores, transitar con precaución. En la ruta nacional número 9, altura Tumbaya Grande, kilómetro 1742, estado de transitabilidad, media calzada con paso alternado. Se informan los señores conductores, transitar con precaución por dicho sector, debido a que en el lugar se produjo un hecho vial, recomendándose circular con velocidad reducida, manteniendo la distancia apropiada de frenado. Así que el informe de ruta policial en la mañana del día de hoy.

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Che, le mandamos un beso muy grande a toda la gente que entró de guardia, a la gente que salió de guardia, por supuesto, en los hospitales, sanatorios, clínicas, farmacias, así que de acá le mandamos un beso enorme, gigante. La gente en las panaderías, un beso enorme. Mucha gente que nos escucha en las panaderías, así que le mandamos un besito enorme, gigante. Para mi hermano Pablito López. Y no, ya me imagino que se debe estar cambiando ya para ir a trabajar, así que le mandamos un abrazo enorme, gigante.

1171-73-78-73 para que puedas enviar tu mensaje. Dos audios, tres audios. ¿Estoy solo hoy? No, no. Creo que no. Ah. Un buen día, Carlín. Tendría muy bien, ¿eh?

Bueno, a esta hora de la mañana, 1 grado, mamita, Un grado, bajó la temperatura, pero salió el sol, 1 grado a esta hora de la mañana. Está loco, ¿no? Y debe estar todo el mundo acurrucadito ahí en casa.

Bueno, un domingo frío en San Salvador de Jujuy con cielo despejado, máxima de 15 grados y bajas temperaturas. El clima tendrá un marcado descenso de temperatura en la jornada del día de hoy, donde se espera, bueno, justamente un día estable con cielo despejado y un amanecer muy fresco, muy frío. De acuerdo con los pronósticos meteorológicos, la capital jujeña va a registrar temperaturas mínimas que podrían ubicarse entre los 0 grados, que se dio obviamente, y durante las primeras horas del día, mientras que la máxima rondaría entre los 15 y 16 grados. Bueno, ahora estamos a un grado, ¿eh? Las condiciones del tiempo mejorarán notablemente en comparación con jornadas anteriores, ya que no se esperan lluvias y el cielo va a permanecer mayormente despejado.

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6: Tal vez.

completamente despejado. Por ahora, 1 grado. Bueno, a partir de las 12 del mediodía, 11 de la mañana, 11 y media, 12, va a comenzar el operativo. Sabemos muy bien que hoy juegan La Valle y Cuyaya, el clásico de los barrios. Lindo partido. La Valle, bueno, va a ingresar por Avenida Córdoba y por el lado de Cuyaya van a ingresar, obviamente, por la Montañera.

decían, que es el son de paz. Ah, pero aparte está lindo, poner la cancha, viste, solcito, comer un mandarina, qué sé yo, ¿no? Lindo, va a estar lindo. Aparte, bueno, a ver, la Valle no viene muy bien en cuanto a la tabla de posiciones, pero bueno, viene a ganar un partido clave frente a Ciudad Nieva y Cuyallá, bueno, está bien posicionado en la tabla de posiciones. Así que bueno, es un partido que bueno, ha despertado interés en el transcurso de la semana y que bueno, hoy, bueno, a partir de las 4:30 de la tarde va a rodar la pelota y 2 horas antes, bueno, para las chicas. Así que tanto de Cuyallá como de La Valle, para que sea una tarde realmente lindísima.

0: 4-73-78-73. Vamos volviendo a la normalidad después de este corte que tuvimos a través de la 107.1. Dale.
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0: ¿Cómo están del otro lado? ¿Con frío? ¿Más o menos? ¿Todo bien? Frío, ¿no? Oh.

2 grados la temperatura actual en nuestra ciudad capital. Bueno, hoy vamos a los 15 grados, la máxima para el día de hoy. Y después, a medida que vaya pasando la semana, bueno, vamos a tener, por supuesto, temperatura un poquito más alta.

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Carlina, ¿qué hora es el clásico? 4:30 de la tarde, ¿eh? Y a las 2:30 juegan las chicas, así que les mandamos un beso muy grande a la chica de La Valle, Pichaya, ¿eh? Así que, y a todas las familias, ¿eh? Sabemos muy bien que va la familia hoy, así que un beso enorme para todos.

Bueno, 9:40 minutos. 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

Así vivimos el domingo. Domingo de Radio City. 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No, qué desastre Boca es el, por Dios.

Bueno, Independiente Rivadavia en Mendoza también perdió con Unión de Santa Fe. El equipo mendocino, que era vedette, por lo menos hasta acá,

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2: Una buena canción con una temperatura muy baja a esta hora de la mañana, 2 grados, cielo completamente despejado, pero fría mañana del domingo. Llega el flaco Spinetta. Seguir viviendo sin domo.

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es el día del nieto, Dios, día del nieto en Argentina. Bueno, obviamente toda esta información la estamos sacando de todo Jujuy. El clásico de hoy, la Valle de Cuyaya, a partir de las 14:30 las chicas, a las 16:30 fútbol masculino. El clásico, lindo partido, linda jornada como para ir a disfrutar un poco del sol, bueno, del fútbol. Que sea una verdadera fiesta la que se va a vivir hoy en el estadio de la Liga Jujeña de Fútbol.

celebración destaca el vínculo entre abuelos y nietos. En Argentina la fecha gana protagonismo cada año con reuniones familiares y mensajes emotivos. El Día del Nieto, ¿verdad qué lindo? Día del Nieto en Argentina. Se convirtió en una fecha especial para miles de familias que aprovechan la jornada para compartir encuentros, saludos y recuerdos entre generaciones. La celebración destaca el cariño entre abuelos y nietos y gana cada vez más presencia en redes sociales y reuniones familiares. Muchas personas suelen preguntarse cuándo se celebra cada año y cuál es el motivo detrás de esta tradición. Bueno, cada segundo domingo de mayo es la celebración del Día del Nieto en la Argentina. Bueno, mandamos un beso grande a todos los nietos. Que hoy aparezcan los abuelos y las abuelas, claro. A ver, metemos los primeros mensajes de audio, claro. Metemos los primeros mensajes de audio, Vos que sos abuelo, vos que sos abuela, quiero que le mandes un mensaje lindo a tu nieto. Bueno, ayer fuimos a compartir, por ejemplo, esta comida al disco en Reyes. Y día frío, lluvioso. Digo, no creo que venga mucha gente. Una locura, la verdad fue una locura la cantidad de gente, la cantidad de familia, abuelos, abuelas, hijos, hijas, nietos, nietas. Bueno, habían 7 u 8 personas que estaban compitiendo con distintos sabores. La verdad fue extraordinario, espectacular, ¿Cuánto talento tenemos en Jujuy, por Dios? Bueno, metemos los primeros audios del Día del Nieto.

0: Un beso grande para mi nieto Sebastián, dice. Sí, vamos todavía. Genia de la genia.
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abrazo muy grande para Gerardo, que recién se levanta. Hola, Gerardo. Abrazo grande, hermano. Buen día. No, hoy te digo, está para levantarse tarde, te digo. Sí, completamente. Y a la tarde, bueno, obviamente alguna plaza, algún lugar donde el sol pegue, ¿eh? Llevar a los chicos, bicicleta, patín.

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0: Hola, Carlín, buenos días.
1: Buen día.
0: ¿Cómo estás? Soy Domingo, el clásico de los clásicos, Moreno Cuyaya, 4:30 en la cancha de Atalaba. Vamos, bandeño, todavía saludos. Saludos y que sea un lindo domingo de triunfo. Siempre alentando a Cuyayita de mi vida, en donde me crié y en donde hasta el día de hoy sigo viviendo. Amo mi barrio, así que bueno, más que nada un mensaje para que esto no sea rivalidad, sino un partido donde podamos compartir en familia. Siempre hay disturbios, problemas, y creo que esto se tiene que volver más ameno, más familiar, donde podamos ir a disfrutar un lindo domingo. Encima hoy salió el sol, así que bueno, a esperar los resultados y si vamos por el triunfo, a disfrutar y el triunfo como se debe para cualquier equipo, ¿no? Pero bien, llevar esto que es tan lindo, el deporte, en un marco familiar, en un marco en donde no se vea violencia, en donde le vayamos enseñando a nuestros hijos que sí se puede ir a disfrutar de un clásico de barrio. Eso nada más. Un gran saludo y es re lindo escucharte los domingos, Carlín. Parte de Lourdes, la bandeña.
1: Excelente mensaje, Lu, la verdad. Me gustó, me engancho con ese mensaje. Lo que venimos diciendo de tempranito, Bueno, más allá, obviamente, que son dos barrios populares, son dos barrios de hace muchísimos años, que tienen dos instituciones futbolísticas, deportivas, y hoy, bueno, se cruzan. Y esperemos que sea una linda, hermosa fiesta de los fútbol. Así que Lourdes, un beso enorme. Me encanta cuando decís La Valle o Moreno. Ya,

0: Bueno, pregunto, del 1 al 10.
1: You know, I was wondering, you know.
0: Del 1 al 10.
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0: ah, la profe de Palpala, un beso enorme.
1: 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It makes me feel.
0: Es verdad, la profe de Palpala, de Lene de Palpala, le mandamos un beso muy grande a los chicos de Palpala. A toda la gente de educación de la Escuela de Educación Técnica número 1, General Sabio. Pregunta, profe, ¿ya comenzaron con la construcción de la carroza? Sé que en esta fecha había una lota o un bingo, ¿eh? Así que beso enorme. Bueno, pregunto, del 1 al 10. ¿Qué tal está la película de Michael Jackson? Del 1 al 10, ¿qué tal está la película de Michael Jackson? Queremos recibir, recepcionar los primeros mensajes de audio en esta hermosa y bella mañana, fría pero de sol.

a ver, la canción está buenísima, dice. Es re larga, pero está buena, dice. Seguimos todos así bailando. No, el viernes, por ejemplo, yo venía con la Patricia Argentina y aparentemente, bueno, terminaba la película. 2:30 de la noche, más o menos. Y salían mucho bailando, te digo, ¿no? Salían mucho bailando.

película de Michael Jackson, Carlina, está re buena. Ajá. Muy buena. Creo que fue creo que fue dirigida por el manager de él, así que bueno, vos viste, algunas veces se tergiversan algunas cosas, no sabemos si es efectivamente como lo pasó, pero supongo que deben ser varias secuencias en las que sí debe haber cosas, viste que después tiene su pro y sus contras, pero a mí me encantó. Y creo que es la realidad de muchos, por lo que vi, igual que vi la serie de Luis Miguel, es como que es la realidad de muchos padres que le exigían, ¿no? Como para salir un poco de la pobreza, llamémosle así, de ser tan humilde. Y más en la condición de ellos que eran negros. Así que a mí me encantó, 10 de 10.

0: Cuando, bueno, tuvimos que transitar ese día de la muerte de Michael Jackson, me acuerdo que nos llamó uno de nuestros directivos de acá de la empresa y pasamos, si no me equivoco, 24 horas con la música de Michael Jackson. 24 horas con la música de Michael Jackson. No sé si 24, pero por lo menos 20 horas de Michael Jackson. Era todo el día hablar de Michael Jackson. Todo el día hablar de Michael Jackson. Bueno, a disfrutar, sí, obviamente. Bueno, hay muchas series cinematográficas. Bueno, esta Luis Miguel, Michael Jackson, Madonna también. Bueno, y hablando por la Argentina, Los Piojos, Los Redondos. Bueno, hay un montón de series realmente muy, pero muy buenas. No series, en realidad películas. Con estos grandes artistas.
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Carlina, anoche te vi, te escuché. Acabo de abrir los ojos y te acabo de escucharte. No sé si estaba soñando ver realidades. Gracias, Fabi, un beso enorme. Y bueno, hay que estar en todo, hay que estar en todo.

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Carril, mandar un beso muy grande a mi nieto. Te escuché, hoy es el día del nieto. Sí, sí, hoy es el día del nieto. En la Argentina, sí, le mandamos un beso muy grande a todos los nietos. En este caso, un beso muy grande para el nieto Rodrigo, dice. Así que le mandamos un beso de parte de la abuela Estela. Así que le mandamos un beso enorme. A la Abu Mercedes también le mandamos un beso muy grande. Ahí es el día del nieto, pero la Abu Mercedes tiene un montón de nietas. Tiempo atrás. Nietas.

un beso enorme a Lili, beso gigante a Lili. Hoy es el cumpleaños de Lili, así que le mandamos un beso muy pero muy grande a Lili, que nos escucha ahí en la viña. Un beso enorme. ¡Feliz cumpleaños, Lili! Te queremos. De parte de Andrés, de parte de todos tus hijos, así que un beso de los nietos. Así que un beso gigante. La mamá de Rodri. La suegra de Andrea.

beso grande ahí para Héctor, para Norita, bueno, para toda la banda que nos está escuchando. Un beso enorme. En Nieva. Alto festejo y Lili o no, ¿eh?

¿Sabes qué? Anoche, bueno, estuvimos laburando en un lugar bien alto de nuestra ciudad capital, en un cerro. Un complejo amplio, grande, enorme, bello. Y a la salida, tipo 5, todos los adultos así, ¿no? La típica escarcha, ¿viste?

Che, tenemos un llamado a la solidaridad. Se busca urgente, se perdió Chenin el viernes alrededor de las 3 de la tarde en los Nogales pasando el coto de pesca. Es un perro de parte de porte grande, color marrón claro, con mucho pelo y rulos. Es cieguito, por lo que necesita ayuda urgente. Se ofrece importante recompensa a quien aporte información o logre retenerlo. Si alguien lo ve, por favor, detenerlo y comunicarse de inmediato a este número: 388-466-2008. Bueno, ojalá lo puedan encontrar a

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0: Hola, buen día.
1: Buen día, papá. Buen
0: Tengan
1: día.
0: Cuidado por acá por la Gorriti abajo, justo en la segunda accidente. Y para continuar, saludos a mis nietos. ¿Cómo andás, Carlín? Hace tiempo. ¿Qué pasó el viernes? Me dejaron solo. Así que nada. Paseando acá el domingo, terminando. Abrazos.

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encantó la programación hoy de Lali Montero, la verdad, espectacular. 12:06 minutos. ¿Cómo está afuera? Está lindo, ¿no? Está fresquito, pero está lindo. Bueno, ya estamos pisando los 10 grados, a esta hora del, casi del mediodía. Carlín, querido, saludos para mis hijos Joaquín y Emma. Y el amor de mi vida, Gabriela Galay. Mirá qué lindo. Mi hermano Benjamín Tejerina. Va a poner más frío el día. Ah, póngase las pilas, a ver.

Berlín. Invitamos a sumarse, que sea la llegada de River, el 28 y 29 de mayo, eso va a ser en nuestro predio, y que sean parte de esta oportunidad única de ver a uno de los más grandes del país. Bueno, la invitación para el 28 y 29 de mayo. ¿Quiénes llegarán? Algunas, seguramente la fundación o algo. Habitualmente la fundación de River, bueno, siempre hace un montón de cosas en distintos...

0: melancolía.
1: Bueno, tiro a esta hora del mediodía.
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1: ¿Qué preferís? ¿Milanesa de pollo, de carne o de cerdo? La de carne está en casi 24 lucas. La de pollo, 12 por ahí, ¿eh? Y la de cerdo entre 14, 15 mil. Pero por ejemplo, yo te digo, ¿cuál de estas tres variedades de milanesa te gusta más? Bueno, salió un informe, por supuesto, de Canal 4. En la semana salimos a recorrer estos lugares. ¿Cuánto cuesta la milanesa de carne, pollo? ¿Sabes qué nos faltó? La de queso. La milanesa de queso. Claro, hay milanesa de queso. No es tan común y corriente, pero hay milanesa de queso. Como un milanesa de pescado también. Bueno, y en cada kilo, por ejemplo, entran 7 u 8 milangas.

Linda Carlin, un gusto escucharte de Palpalá. Aquí salió un bello sol. En el día del nieto quiero saludar a mis 9 amores. Orgullosa de ellos y bendecida de que el mayor me brindara el honorable título de bisabuela. Hermosa jornada para todos, mira.

jabalí, no, las de carne son las mejores. Pero a la hora de comprar, las de pollo son ricas. Yo soy de la idea esta, ¿no? La de pollo uno puede comprar en cualquier lugar, en cualquier pollería, no sé, súper, qué sé yo, cualquier lugar. Pero la de carne es como que vos la tenés que hacer. Salvo que tengas una persona que la haga a tu paladar, pero la milanesa de carne, para mí, tiene que ser hecha por alguien de la casa. Más allá, reitero, insisto, que hay carnicería que venden unas milas tremendas, espectaculares, ¿eh?

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fui a comprar hace un ratito a una carnicería. Ah, no sé, estaba re económico, dice. Pero para hacer la milanga, mira. Bueno. A la una largamos el que comemos hoy, claro. A la una largamos el que comemos hoy.

0: digo, no soy de salir mucho, pero cuando salgo a trabajar por ahí, bueno, no te veo. Así que bueno, un beso grande para las sobrinitas, para Barbie y Bianca. Le mandamos un beso muy grande. Sobrinitas del corazón de Tucumán, de Tucumán. Sí, ya que estamos, un beso muy grande para Nati Gordo también. El otro día me hizo un favor tremendo, así que un beso gigante para Nati Gordo.
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0: Estamos en este mediodía, en un domingo extraordinario.
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0: Hoy nos vamos para Ayala.
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0: Nos vamos
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0: A comer un poco.

che, se lo dedicamos a la candidata del Cheil, ¿eh? La verdad que se está haciendo viral esta candidata, ¿eh? Que a puro rock, a puro power en el escenario, ¿no? Brillante.

Carly, mandarle un beso muy grande a Gary López, que es el nuevo entrenador de la selección de Bolivia de handball. Sí. Un fenómeno, Gary. Un fenómeno, Gary López, lo que estuvo charlando con Agustín Weibel. Sí, un fenómeno, le mando un abrazo enorme a Gary López. La verdad que se le da una oportunidad realmente tremenda de un hombre que ha peleado mucho en el handball de Jujuy. Así que un abrazo enorme. Carlín, no te olvides, dice el domingo, del sábado. Sí, el sábado vamos a estar con cielo abierto. Así que están... Estamos invitados obviamente a la Ciudad Cultural, esto es entrada completamente gratuita. En la segunda edición de Cielo Abierto, un concierto católico, los misioneros que se reúnen en una sola voz, Cielo Abierto en Jujuy.

0: de mi hermano.
1: ¿Qué dice?
2: Vamos, Carmen, a ver, vamos a hacer un asado, así demoremos 3 horas por el fresquete, pero igual, hoy de qué hermano Carlín. Vamos con los rulos, verá. Vamos, Carmen, a ver, vamos a hacer un asado, así demoremos 3 horas por el fresquete, pero igual, hoy descansamos y un abrazo, mi hermano. Nos estamos viendo.
1: Qué fenómeno, por Dios. Qué fenómeno. Ayer probamos Osobuco al disco.

todos esos amores que dicen ser prohibidos. Y para todos esos que no pudieron ser. 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
9: Bueno, yo cuando vi el video el viernes como a la 1 de la mañana, más o menos, la verdad que no lo pude creer. O sea, a ver. Uno, que ha transitado muchos años por distintas elecciones, muchas generaciones han pedido temas, esto, aquello, el otro, de todo un poco, pero que acceda, por ejemplo, a hacer un como un mini pogo en el escenario y que esto sea más fuerte, sin lugar a dudas, es como para destacarlo.
10: Es muy verdugo, cena distinguido.
9: ¿Te animas?
11: Sí, la verdad.
9: Pará,
11: que...
9: pará, Maya, pará. ¿Te animas a cantarlo conmigo?

0: feliz.
1: Bueno, qué locura, ¿no? Porque, bueno, Maya, la que estábamos destacando, es la candidata que, del colegio del Cheil, que hizo el... ¿Es un mini pogo lo que hiciste?
0: Sí, me salió del alma.
1: Mirá vos, qué lindo. ¿Pero vos habías pedido esa canción o cómo fue?
0: Sí, yo estaba con mi familia y estábamos viendo qué canciones hacer. Uh-huh. Y en una yo le hice esta y además la dudé con las otras chicas, viste, las canciones en inglés o más tranquilas. Le dije, no sé, pero al final dije, recortó mi papá la canción, con mi mamá dijimos, bueno, esta parte. Entonces dije, con esta voy sí o sí.
1: Uh-huh. Y o sea, a ver, ¿cómo te lo puedo preguntar, Maya? ¿En el escenario cuando sentiste la canción, te salió eso o estaba dentro de vos hacerlo?
0: No, la verdad que fue dudoso, porque estaba así, lo hago, no lo hago, o iba a hacer un saludito así nomás, y claro. Como decir, aguante el indie, pero tranqui, pero subí al escenario y dije, es mi momento, acá tengo que dar un show. Fue mi pensamiento al toque que entré al escenario.
1: Mirá vos, sí, escuchá, ¿a qué curso vas?
0: Voy a cuarto primera.
1: Qué noche espectacular que pasaste.
0: Sí, me salió del alma. Uh-huh. Y fue natural así.
1: Y bueno, y sé que venís de papá rockero, de mamá rockera también. Así
0: sí,
1: que...
0: además de chiquitita, escucho música, toco la guitarra también.
1: Ah, mirá.
0: Las dos, la criolla y la guitarra eléctrica.
1: Uh-huh. O sea que de nacimiento ya te gusta el rock argentino.
0: Tal cual, un montón de géneros también.
1: Buenísimo. Chema, ¿y qué te decía la gente, por ejemplo? Porque viste que, como dije yo recién, uno presenta a la candidata, tal, viste, con el número tal, y entonces, bueno, va con, no sé, qué sé yo, concentrada en el saludo, en sonreír, los nervios, la ansiedad, el jurado, la gente, la familia, el público. Y vos, completamente 100% distinta, o sea, diferente en el sentido de decir, bueno, voy a ganar todo como dijiste recién.
0: Tal cual, fue como que me salió, además, justo fue en la parte que hablaban de mi fortaleza o todo esto de la confianza en uno mismo y saber ser diferente y ser uno mismo. Entonces, justo dije, ¡es ahora!
1: Mirá vos.
0: Entonces hice el solo del indio, el Sky.
1: ¿Y qué te dijeron la gente? Bueno, obviamente que te aplaudió, pero...
0: No, me dijeron cosas hermosas, todas. Mi ídola, me encantó, la princesa del rock. Además, es como que siempre estoy acompañada con mi familia. Yo no vi ningún comentario, sino que ellos me los mostraron. Uh-huh. No me metí a ver por las dudas, ¿viste?
1: Sí.
0: Alguna crítica o algo. Fue como que fluir y quedarme con lo positivo.
1: Nah, pero está re bueno, la verdad que está re bueno. Realmente te felicito porque, bueno, se está haciendo viral, obviamente, tu video. Y bueno, seguramente vas a recibir, o tu papá y mamá van a estar viendo algunos comentarios que van a llegar desde otro lugar. Es más, hoy vi una reacción de un streamer de Buenos Aires, de un grupo jujeño que hizo esta versión con música andina.
0: Por eso te digo. Tengo que buscarlo.
1: Sí, sí. No me acuerdo cómo se llama. Estaba chequeando hace ratito un poco las redes. Y por eso, bueno, justo me llama tu papá. O le mando un mensaje. O me manda un mensaje tu papá. Y dije, bueno, ese toque para llamarla. Escuchá, Maya, para cerrar. Yo te recomiendo mañana. ¿A qué hora entras al cole?
0: Entro a las 6:30, 7.
1: ¿Te animás mañana? Capaz que tus compañeras o compañeros están escuchando la radio ahora. ¿Te animas mañana a entrar al curso con este tema? Agitando así, papá, ¿eh? Haciendo un buen poco a las 6:30 de la mañana.
0: No, tan dormido, lo voy a despertar.
1: ¿Te enganchás con eso o no? Claro.
0: Bueno. Sí, ya fue. Ya lo hice a la noche, a la mañana. No hay tanta diferencia.
1: ¿Cómo te imaginas mañana el recibimiento ahí en el curso?
0: Y con abrazos y risas. O alguno dormido por ahí.
1: Sí, salió una elección muy linda, ¿no?
0: Inolvidable la elección.
1: Buenísimo. Maya, te mando un beso grandísimo, en serio, y gracias por aportar este granito a nuestra música, a nuestra cultura, a nuestro rock. Que
0: muchas gracias.
1: Beso grande a tu papi y a tu mami.
0: Gracias, igualmente. Saludos.
1: Un beso enorme. Maya, ¿eh?

Che, nos escribió la abuela de Maya, Soy Ligia, la abuela de Maya, dice, orgullosa de ella, siendo ella misma. La amo, dice. Escucharla es emocionante.

Necesito, Ligia, necesito un audio así, recontra mil emocionada. Cortito. ¿Cantás? Dice Carlín, bellísima Maya, la vi, dice. Me encantó.

0: Querido Carlín, soy Ligia, la abuela. Estoy muy, muy emocionada, muy feliz. Feliz de verla ser ella misma, feliz de verla que construye su mundo con todas las ganas. Estoy muy orgullosa, muy feliz, muy emocionada. A veces no es necesario otra cosa más que ser uno mismo. Y eso produce en los otros también las ganas de hacer lo mismo, que es lo más importante. Amo a esta chiquita con todo mi corazón, como a mis otros nietos también, porque tengo 5. Pero bueno, no es extraño tampoco en mi familia esto de hacer cosas diferentes. Así que bueno, la amo y ojalá a lo largo de su vida siga siendo ella misma. Gracias, Carlín.
1: Hoy en el día del nieto y la nieta, era qué lindo. Qué lindo.

0: Carlin Administración para Maya.
1: No es igual, no es lo mismo.
0: La elección del Cheil, un verdadero espectáculo. Cada año más linda. Saludos a toda la familia del Cheil. Mariela, que nos escribió. Bueno, creo que cumplió 30 años, ¿no? El Cheil de...

Bueno, nosotros fuimos los primeros en musicalizar y hacer la elección del Cheil en aquellos 5, 6 primeros años. La verdad que fue construyendo año tras año, fue construyendo. Es más, si no me equivoco, hasta la primera vez que trajeron ese aluvión de Chet, que íbamos obviamente con Marito Farfán, íbamos con todo un equipo completo.

Eran día a día dentro del establecimiento. Y el viernes nos tocó estar también en el Complejo Educativo José Hernández, que la verdad la pasamos muy bien, extraordinariamente muy bien, con la coordinación de la profe Nora Lía, así que le mando un beso enorme. La pasamos muy bien, aparte las hamburguesas, mami.

esta hora. Estuvimos trabajando juntos anoche, así que un beso grande, Ceci. Muchas gracias por la buena onda de anoche, la verdad.

lo que estoy viendo, o por lo menos lo que vi en la elección de Complejo Educativo José Hernández, ahora el próximo viernes estamos en el Colegio Gianelli, viernes a la tarde vamos a estar ahí con la escuela, con el Colegio Gianelli, pero un gran acompañamiento de los docentes, de los papás, de las mamás, y eso es importante, es muy importante porque se vive la familia, ¿eh?

0: Perdió Tristán Suárez ayer, ¿no? Perdió. Así que bueno, es una buena chance de que el Lobo pueda sacar un buen resultado de Tucumán, ¿eh? Sí. Después viene Temperley, que ayer fue goleado también.
1: Hola Carlín, ¿cómo está mi viejo?
0: Mi hermano.
1: No, no, pedí a Tucumán porque Mateito tiene evaluación. Así que está renegando acá.
0: No.
1: Con la escuela, con los profes. Te mando un abrazo.
0: No, pero hacemos, escuchamos. Metemos presión. ¿De qué colegio? ¿De qué colegio es? Metemos presión, claro. Partecito médico.

Che, mucha gente salió hoy a comer afuera, ¿no? A comer, este... Bueno, eso es lo que decía yo hace un ratito. Ayer fuimos a hacer la... al mediodía. Ayer fue una jornada lluviosa, fría. Este, bueno, se llevó a cabo el concurso de comida del disco ahí en Reyes. Caímos como a la una, caímos prácticamente 2:30, 1:45 con todo el equipo. Y lleno. La familia, la gente sale a comer, a disfrutar de la vida. Y hoy que está la tarde o el mediodía espectacular. Pero partamos, vamos por ahí, ¿eh?

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Mayo ya comienza la semana justamente de mayo, esta fecha tan importante para los que habitamos este hermoso país de Argentina. Sí, un abrazo muy grande para Juana Rueta, que hoy está cumpliendo años, el popular Semilla. Un abrazo enorme, feliz cumpleaños, Semilla querido. Abrazo gigante, mi hermano. Bueno, ¿qué estamos comiendo, Ricky Dicky? ¿Qué prepararon hoy? A ver.

¿Qué sale hoy? ¿Una lenteja? ¿Qué sale hoy? ¿Empanaditas? ¿Asadito? ¿Un guisito de fideo? ¿Fideito con salsa? Bueno, ¿qué salió o qué sale hoy?

Desde Libertador General San Martín, hoy salió el locro, Y por cierto, el 18 inicia la semana de mayo con el día de nuestra escarapela nacional. Abrazo, Luisito Hugo. Un abrazo muy grande para Luis Hugo y un beso grande también para mi amigo y mi hermano Nico Lugo. Que nos escucha siempre, Nico. Un abrazo grande para mi hermano Nico Lugo. Hoy suerte con su River querido. River San Lorenzo hoy a las 7 de la tarde. Qué lindo partido. Hoy el clásico de fútbol de barrios. Cuyaya, La Valle, Cuyaya. Ya comenzó el operativo, ya comenzó el control en ambos barrios. Así que bueno, a portarse bien, muchachos.

feliz domingo. Bueno, hoy el clásico de barrio de la Valle Cuyaya, así que aguanten los bandeños. ¿Qué apostamos hoy? Dale, no te chiques. Vamos la banda. Aguanten los bandeños. ¿Qué apostamos hoy?

0: para los pibes de Moreno. Pibe de Cuyaya, la familia de Moreno, la familia de Cuyaya, que sea un lindo y hermoso partido. Se presta para que sea hermoso.
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Hola, Carlín, qué frío, ¿no? Los escuchamos desde San Pedro. Sí, la verdad que está con... Pero ahora está más lindo. A ver, para que me voy a todo Jujuy.

0: Soy Fernando Córdoba del barrio San Francisco de Alao. Así que un abrazo muy pero grande para vos, Fernandito querido. Un abrazo grande para tu señora que está ahí a full con el locro. Hoy vamos a al pan casero, vamos hoy. Sí, sí.
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0: Así que atenti que hoy vamos a estar en el pan casero, ¿eh?

Siempre te escucho recién volviendo a casa con mis hinchitas Pepa y Oli, que me acompañan a todos lados. Te mando un abrazo grande igualmente, Luquita querido. Abrazo grande.

Che, un abrazo grande para Mati Jiménez. Tanto tiempo, mi hermano querido. ¿Cómo va? Te escucho desde la Quiaca con frío, mamita. Abrazo grande, Mati querido. Bye, Mati Jiménez, un fenómeno.

Abrazo grande, mi hermano. No se olvide cuando venga. Un ladrillito verde, claro.

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5 minutos nada más para las 2 de la tarde. La verdad que la pasamos muy bien este domingo, segundo domingo de mayo. Hoy con muchas actividades deportivas, culturales, hay todo. Hoy el Pela Romero también está en Jujuy, le mandamos un abrazo muy grande. Nos volveremos a encontrar, si Dios quiere, el próximo domingo. Domingo 17 de mayo, mirá, qué lindo. A las 8 de la mañana, tempranito, ¿eh? Esperemos que no esté tan frío como hoy, por ejemplo. Pero bueno, ya estamos entrando a ese invierno. Todos esperamos, ¿no? Ojalá Dios quiera que no sea tan fuerte. Nos vamos, gente. Que Dios los bendiga. Que pasen una linda y hermosa jornada de domingo. Que arranquen de la mejor onda la semana. Que sea un clásico buenísimo el de hoy. Que se pueda disfrutar del fútbol, gane quien gane, pierda quien pierda, empate como no empaten, pero que salga bien, que salga todo, que sea una verdadera fiesta. Nos vamos, nos encontramos mañana en Todo Se Decide. Chau.

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